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0: Gracias, Panito, Dios te bendiga.
1: Gracias, hermano, gracias.
0: Qué lujo. Mi hermano, mi amigo. Dios te bendiga, Palito.
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Este es el bueno, ¿eh? Ah, bueno.

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3: Rito Murat. 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

0: gracias.
1: Jimena Sariñana.

0: Muchas gracias.
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0: Bien.

Qué bueno que siguen con la programación de Catepeque Radio. Yo soy el buen Alex y en este momento déjame compartirte 6 consejos no sexuales que desearías haber sabido desde antes. Número 1. No dediques tanto tiempo a tratar de ser más atractivo físicamente para impresionar a la persona que te gusta, en lugar de volverte mentalmente atractivo. Edúcate, aborda tus pensamientos tóxicos recurrentes, lidia con tus inseguridades y aprende a ser feliz por ti mismo. Eso es atractivo. Número 2. Normaliza decir no sin necesidad de sobreexplicarte. Si alguien se siente ofendido por tus límites, ese es su problema. El mejor peso que jamás perderás es el peso de la opinión de otras personas sobre ti. Excelente. Número 3. No te suscribas a la definición de diversión de otras personas. La diversión no tiene por qué significar beber, ir de fiesta y socializar. La diversión puede ser una noche a solas, perderte en un libro, una conversación profunda, una caminata, crear arte, tocar música o hacer tu trabajo. La diversión es tuya. Tú la defines. Número 4. Antes de casarte, discute facturas, estilo de crianza, crédito, deudas, cómo tratar con la familia, qué creencia se instalará en sus hijos, traumas infantiles, expectativas de la pareja, expectativas financieras, historial de salud familiar, lista de deseos, casa de ensueño, carrera y educación, visión política y cualquier otra cosa que se te ocurra. El amor no es suficiente, hay que recordarlo. 5. Transforma tu energía sexual. No todo tiene que ser sexo también. Puedes expresar tu energía sexual en genialidad, en el deporte, en el arte, en música o en cualquier pasión que desees. Y la número 6. Cura lo que tengas que curar antes de tener hijos, para que tus hijos no tengan que curarse de tenerte como padre. Estos fueron los 6 consejos no sexuales que desearías haber sabido antes de conocer a tu pareja. O bueno, si no la tienes, o estás en el proceso de... Vamos con más música. 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

Han transcurrido unos 40 años desde que Jürgenson grabara sin proponérselo la primera psicofonía conocida. Ya saben, una en que su madre muerta le llamaba cariñosamente por su nombre. Otra que probablemente recuerden se grabó en una casa abandonada. Una voz de niña, venida de lejos, se preguntaba, ¿qué hago aquí?

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0: Gracias.
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0: como que el Guru andas medio romántico, ¿eh? Como que andas soltando las romantiqueras. Este que como que ahorita se me antojó con este clima. Y además, como estoy tomando aquí mi cafecito, ¿ya? Es una canción que de Ricardo Montaner, el gemelo de Messi. Oye, sí. Muchos, ¿no? Hacían los memes entre Messi, ¿no? Cuando antes de ser cantante era jugador. Tiene mucho parecido. Es una buena canción. Pero si quieres, nos vamos con algo más regio. ¿Qué te parece? Uy, Padre Santo. Padre Santo. Está buena, digo, si la quieren pedir, si quieren escucharla completa. Recuerden que esta es una radio de todos. Y si la quieren escuchar completa la canción, completa este tema. Uy, es como echarle, ¿no?, limón a la herida. Como que te trae viejos recuerdos de esos amores.
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0: Fíjense que esta canción, hace años, cuando salió de la del Poder del Norte, cuando uno era todavía romántico, cuando en aquellos tiempos valía la pena ser romántico con las parejas, sí. En algún momento déjame decirte que sí lo fui. A poco, pues ya hoy en día ya la gente ya no quiere hacer nada. Pues es que eso se va enfriando, déjame decirte. Yo por lo menos sí en su momento sí lo he sido. A ver, cuenta. Mira, esta canción del Poder del Norte. Qué bonita, se la dediqué a una chica. Esa era la buena. Ella había dedicado canciones, anteriormente a otras. Hubo una, como que me identificaba, como que se dieron las cosas con esta chica. Es una salsa, la de los Diablos Locos. Uy, también. Y ella en una ocasión me regaló un disco, fíjate, de los Diablos Locos. Y me dijo ya, dice, ¿qué te crees? Me acuerdo de ti con esta canción. Y yo dije, uy, Padre Santo, si supieras que yo también. Y lo llegaste a ir. No, la verdad no dije, no, porque eso ya, esa relación ya olía que iba a tronar. Dije, no, ya no tiene caso. Pero después, con el tiempo, sí le llegué a comentar, oye, ¿qué crees que esta canción? Y le mandé el link. Me dice, está buena, dice, yo traigo un disco. Digo, ¿qué crees? También, yo me acordaba de ti con esta canción. ¿Y qué te dijo? Se quedó así como que emocionada, ¿no? O sea, nada más le gustó, o sea, fue el detalle, ¿no? Que querés saber. Y ahora bien, con esta canción del Poder del Norte, cuando salió, la verdad, pues sí, es romántica, es sentimental, es nostálgica, es una declaración de amor, ¿no? Creo que se me hace de lo más sincero o honesto. Entonces, yo recuerdo que se la dediqué a una chica que, por lo menos la quería, ¿no? Me sentía bien con ella. Y pues ya para ello lo que pasó fue que, de hecho, hasta lo puse, todo con su escenografía, o sea, con todo y escenografía, porque había comprado unas hamburguesas. Compré unas hamburguesas y pues no sabía ya dónde la estaba llevando, le vendé los ojos. Y pues ya, antes de que le destapara los ojos, ¿no?, le había puesto, esa canción. Estábamos así y le digo, ¿ya lista? Y me dice, sí. Que ya tenía los ojos vendados. Y entonces, uy, Padre Santo. Y le digo, pues escúchala, digo, me gustaría que la escucharas. y agarra, dice, sí. Sigue con los ojos vendados. Y la canción iba, ¿no? No, no, yo no la canté, ¿eh?

Entonces, ya, la canción terminó, fue completa. Cuando le quité la venda de los ojos, pues enfrente le puse algo muy sencillo. Para mí dije, otra cosa, ¿no? Hubiera podido ser, pero no sé, quise hacer eso, poner una hamburguesa de las que a mí me gustan. Por eso, mujeres, cuando un hombre haga algo y a lo mejor dices son tacos, hamburguesas, unos filetes, lo está haciendo uno con mucho cariño. Lo está haciendo de lo que a uno le nace en ese momento. Y ya cuando ve, pues, había unas velitas, algo romántico, ¿no? ¿Y dónde estaban? Cuenta. Oh, eso es neto decir. Oh, ¿qué tiene la gente? Tiene derecho a ver. Bueno, resulta que ya, cuando se quita las vendas de los ojos, estaba llorando, ¿no? Y le digo, creo que está muy fea la canción. No, de hecho me dijo que a ella le hubiera gustado, que ella estaba cuando escuchó por primera vez ese tema, a ella le gustaría que el día que se casara, que esa misma canción alguien se la dedicara, ¿no? Y me dice, y mira, fuiste tú. Dice, pues me siento súper emocionada, me tocaste, o sea, le diste en el punto, porque yo cuando la escuché dije, ojalá algún día alguien me la dedique. Y pues ese hombre fui yo. Y luego que ya la abracé y ya pues, comimos la hamburguesa, ¿no? Estaba muy buena, ¿eh? Pero luego, ¿qué pasó con la relación? Bueno, ¿tú qué? Puede que cuenta completa para que sepamos en qué terminó después. Pues de un bonito gelaje, ¿por qué? Pues ya no seguiste dedicando canciones. Bueno, de ahí todavía tuve yo detalles. Se empezaron a desvanecerse, empezaron a de una forma a pasar a otro universo, ¿no? Porque pues ya era una chica bonita, ¿no? Y era muy asediada. Entonces, en una de esas, pues, la caché en el movimiento. Y ya para mí ya no. Entonces, después de ahí, ya no fue así como, ya no fue algo que yo quisiera hacer, ser detallista. De hecho, en alguna ocasión cuando me encontré con otra chica, pues vimos después de tiempo. Salimos una vez, pero igual fuimos a comer. Ah, precisamente hamburguesas. Eso se me da. Bueno. Resulta que nos vimos y voy por ella, y cuando voy por ella, pues ya me dijo que me dijo, ¿qué pasó? Flores aquí, no hay nada, ¿qué? Pues no es que no hubiera querido ser detallista, pero ¿qué ibas? ¿Ibas por todas las canicas o qué? Lo que pasa es que me escribió un día, ¿no? Después de años. Hola, perdido. Y yo le digo, ¿qué onda? ¿Cómo estás? ¿No? Ella me dice, se me hizo bien extraño, pero había pasado años. Ya resulta que nos empezamos a escribir, ¿cómo he estado? ¿Qué se ha hecho? Nos actualizamos, ¿no? Ella estaba soltera, pero yo también, pero pues yo lo veo, o sea, nunca fue así de que, bueno, pues, o sea, como, ¿para qué me escribes? Nunca fue así. O sea, nunca te lo esperas. Bueno, es que oí porque, y a lo mejor es una chica que con la que tú ya estabas pues, tratando de poner tu semillita en esa maceta, pues espera, ¿no? Y no tenías intención. Y sí, pues no tanto. Pero eso fue, tenía años, o sea, pues, ella ya había hecho su vida y dije, pues, no sé, pues a lo mejor se acuerda de mí y me ve como un, pues, no sé, viejo conocido. Y me dice, oye, pues, ¿qué onda? Deberíamos de ver. Pues, sí, Simón, jalo, ¿no? Pero ya cuando llegó por ella, voy por ella y pues ya, y me dice, ¿qué pasó? ¿Por qué no hay flores aquí o qué? Y yo así de, ¿cómo, por qué tendría que haber flores? Dices, ¿cómo, por qué? No, bueno, no se lo dije. Le digo, mira, sí. Y sí tenía pensado, la verdad es que sí. Venía el camino y dije, no estará mal, ¿no? Pero pues ya resulta que
ya la siguiente salida, sí tuvimos una segunda salida. Pero pues yo quería ver, bueno, ¿tú qué, no? Como que, ¿qué esperas, no? Así. No, pues es, quería verte, pues saber de ti, cómo estás, y... Pero como que no se habló de más, como que es implícito, ¿no? Ya se empezó a dar sobre la plática. Ya entendí, dije, ah, bueno, está soltera, ¿no? Y luego, ¿qué pasó? Ay, Dios, ¿no? No, fíjate que no. Es una situación verdaderamente rara. Lo que pasa es que a lo mejor no lo tenía planeado, no lo tenía en mi lista. No estaba en mi lista de próximas, de la próxima chiquis en aquel entonces. Y no, de hecho no estaba saliendo con nadie. Que yo recuerdo no estaba saliendo con nadie. Pero no sé. A lo mejor como la vez pasada que habíamos salido. Bueno, en aquella ocasión ya no me volvió a contestar mensajes. Salimos a comer a un McDonald's. Pero ya supe más de ella, le escribí, pero ya no me respondió. Dije, ya. Dije, entonces no, nada más me sacó la comida. ¿Y en qué se da, no? Ya nada más me sacó lo de la hamburguesa y ya se fue. Entonces, ya no supe. Fue por eso que quizás a lo mejor como que me dejó un mal sabor de boca esa situación. Que no me dieron ganas de volver. Ella tenía que haber hecho su chamba, porque pues en aquel entonces era yo el que estaba ahí sobres. Posiblemente, Podría suceder que pues uno está ahí trabajando y si te dicen que no, o sea, si te, no te dan luz verde y tampoco te dejan ahí como que pues, al bajío y nada, pues la verdad ya te deja, te pasa el momento del gusto. ¿Cuántos años habían pasado ahí o meses? No, ya habían pasado años, como 12 años, 13. Y ella quería que todavía le gustaras. Yo creo que sí, yo creo que pensó que nos vemos y, me vas a seguir gustando como antes. Y ¿qué tal se veía después? Sí, fíjate que sí fue lo que analicé y medité, porque pues en aquel momento pues me gustaba, y me gustaba mucho. Pero pues no, pues nada, dije naranjas. Yo creo que mejor tenía vato. Y no sé, me imagino que tenía ahí el vato. Y ya para ello, pues... ¿qué fue lo que ocurrió? Pues ya... Pues no, o sea... Y después del paso del tiempo, pues ya crecimos. Pues no sé, yo creo que a lo mejor me quedé con esa parte, porque sí es guapa, o sea, es bonita. Pero yo me quedé con ese tiempo de que pues, me gustabas, ¿no? En aquel momento. Como me dijiste sutilmente que no. Pues como que fue así, no, pues esto ya lo tiro, ¿no? O sea, ya lo desecho, ¿como para qué? O sea. Dices, ¿no? Como para qué le sigues si ya no hay. Si no es que hubo pues, una intención. Pues de alguna forma si hubiera dejado, a lo mejor si hubieran dado unos viejitos, una... Pues hubieran dado un agajajón acá que los dejara marcados, que digan, ah, no, bueno, hasta me hizo jugar. Y yo creo que a lo mejor, yo creo que ahí hubiera entrado. Fíjate que sí, ¿no? Porque pues, ¿no? Es como que en aquel entonces se te antojaba, no sé, unos tacos de michote de tal puesto. Pero pues no te atendieron, ¿no? No te sirvieron. Ya no lo regresas, ¿no? O sea, se te va el gusto. Se te van en ese entonces. Y como no hubo una probadita. No hubo una probadita, pues es que no. Pues no, o sea, no te dejan ganas. Y fíjate que sí me ha pasado con otras personas que he salido. Que pues tuvimos. Pues. Romanceamos, ¿no? Hubo romance. Tuvimos romance, ¿no? Ya, pasa el tiempo y cada quien para su casa, ¿no? Así no lo sé, que aquí se rompió una taza, cada quien para su casa. Y pasa el tiempo. Y nos... ¿Qué onda? ¿Vamos a salir? Ah, pues sí, Simón, ¿no? Y se vuelve a dar. Ahí sí, para que veas.
hubo algo porque hubo un buen sabor. Por ahí sí ha habido también situaciones con las cuales he salido y hubo, pero no, como ya no me dieron ganas de salir, como que, o sea, sí quería, sí me gustabas o me gustabas, pero no, ya probé y ya no, ya como que no sabes cómo me imaginaba. Esto ahí llega padre, ¿eh? Porque dije, bueno, seguro que las tortas de Doña Lecha han de ser las mejores, se ven bien sabrosas como las prepara. Pero a la mera hora que lo pruebas o pruebas el pozole de Doña Lecha, pues dije, no está bueno. Como que no, se ve sabroso, pero ya cuando lo pruebas, pues no. Entonces, ¿qué pasa? Pues ya no te deja ganas de volver. Sí, claro, porque de alguna forma se activan. Cuando tú tienes una interacción de besos, ¿no? Agasajo, se activan, ¿no? De alguna forma, impulsos eléctricos en tu cerebro que generan una estimulación buena o negativa. Y si hay una buena estimulación positiva, no agradable para el cuerpo, la sensación, te va a dar las ganas de volver a probar, de regresar, decir, no, en ese local sí se come bien, ulala. La verdad es que es cierto, en eso estoy totalmente de acuerdo, y me gustó como lo explicaste, ahí está bien. Oiga, pues continuamos con más información, y vamos a pasar con ese tema que el día de hoy vamos a hablar, que dijimos, vamos a hablar hoy de esto. Y bueno, en este caso tiene que ver con este tema que ya lo publicamos ahí en las redes sociales, que también estamos esperando ahí la participación de la bancada. Estamos esperando su participación de la gente para que nos comenten en este tema, en este caso el tema de que tenemos ahí expuestos. Si en algún momento de su vida, de su momento, han odiado a alguno de sus jefes. Así como tal, lo están escuchando. La dinámica de hoy es que vamos a contar esta historia que ya compartimos inclusive en Instagram, también en X. También ya lo tenemos, que tiene que ver este tema de ¿alguna vez han odiado a algún jefe? Esto es para ti, mija. Dice, ¿por qué odian a su jefe o jefa? Que nos comenten y vamos a compartir este tema. Vamos a hablar el día de hoy sobre esto, sobre los jefes, los mandos que son superiores, y si alguna vez pues han odiado a alguno de ellos. Y si lo han odiado, ¿por qué? Claro que hay motivos. Claro que tiene que haber hay algún motivo que te pueda llevar a odiar a algún jefe. Fíjense, en X lo tenemos. No, ¿por qué odias a tu jefe o jefa? ¿Por qué lo odias? ¿Alguna vez te ha pasado, gurú, que ellas que no te enojen, no te caigan, o que te caiga mal, ¿no? El jefe que te caiga mal, ¿no? Que en algunos se convierte a veces hasta en odio. Si te ha pasado. Gente que ha habido ahí, he tenido situaciones en las cuales hay jefes que me han tocado que son han sido como una muela picada. No, sí, son de esos que sí le quieres dar en su maraca. Ahorita vamos a platicar de estos temas. Si es que ha habido, cómo ha comenzado, qué es lo que han hecho. Y miren, de fondo es la canción esta que les decía de esas canciones que te recuerdan a alguien. Incluso me tocó bailar esa canción con ella. Haré todo cuanto pueda. Incluso me tocó bailar y le digo, ¿qué crees? Esa canción me recuerda a ti. Y que le digo, ¿cómo crees? Me dice, pues te regalé un disco de él.
Pero no, no se dio, no, como que no hubo química. La química necesaria. Hay personas que te pueden gustar mucho, pero si no hay una suficiente química, como pareja, pues la verdad es que no te, pues más que lo quieras intentar, y es bien válido. O sea, no es necesario ahí que porque es de ni modo, ¿no? Y a lo mejor a tú sí le puedes gustar mucho. Y tú la ves y dices, no, pues sí, pero no, mija. Sí, la verdad es que sí, también. Fíjate que es algo de lo que se me ha pasado, que digo, híjoles, pues sí, estás linda, pero no sé, no hay química, no se da. Pero bueno, vamos a ir con música. Tenemos música nueva aquí a través de la frecuencia de Catepeca Radio. Vamos con eso que corre a cargo de C-Star. C-Star, que está buenísimo el tema que ahorita tenemos. Give it to me. Escuchan aquí en el informal. Las 11 ya con un minuto de la mañana.

ahí estuvieron escuchando esta canción que es música nueva aquí en Ecatepec Radio. Es a cargo de Sea Stark con el tema Give It To Me. Hoy tenemos música nueva que vamos a estar compartiendo con ustedes. Ok, pues estamos platicando antes de ir a pausa comercial, porque también tenemos una pausa pendiente. Fue pausa musical, pero ahorita tenemos pausa comercial. Entonces, hablamos antes de ir al corte musical, este tema que en muchos de los trabajos se da hoy en día, que tiene que ver con el tema de pues, cuando hay un momento en el cual ya no soportas a tu jefe. Y suele ser, entendemos que los factores pueden ser multifactores, ¿no? Es multifactorial el por qué tú puedas llegar a ese nivel de decir, este güey, la neta me purga. O sea, este cuate lo ve, me da diarrea. Y llega a ver así gente, que dice, son bien pesaditos, pero aparte son alguno puede ser pesado, otro puede ser grosero, y otro puede ser, pues, algunos que sean ofendan, ¿no? Porque gente con poder, y a veces la necesidad de la gente, pues, de poder, de tenerlos que soportar, porque pues, la gente tiene hambre. Y pues, a veces no les han dicho, pues sí, cuando sea así, pues no. Sí, mira, fíjate que uno de los a mí en persona, cuando me tocó ahí uno de los jefes, me acuerdo que fue un trabajo que estaba ahí en esta empresa se dedicaba al tema de créditos automotrices. En aquel entonces se llamaba, tenía dos nombres, uno era Promóvil, el otro Serviautos, algo así. Y como uno ya estaban medio quemados, entonces utilizaban el otro nombre, en el cual, pues bueno, como empresa de crédito automotriz, ellos, y que bueno, la verdad es que buen negocio, pero no la supieron armada. Ellos se dedicaban a conseguirte crédito. En vez de que tú fueras al banco para que te den el crédito, ellos intervenían, ellos eran los intermediarios entre lo que sería el banco y lo que sería la agencia automotriz. Contactaron a la agencia, oye, me dedico a esto, ¿qué unidades tienes? Ah, pues tengo estas, ¿no? Ah, ok. Y ya la empresa, pues, se llevaba su comisión. Y tenían ahí sus vendedores. Eso era como tipo telemarketing, que poco a poco fue desapareciendo, porque la neta, se estaban transeando el dinero. Yo creo que ese en otro capítulo luego les cuento. Está muy interesante, la verdad, cómo funciona, o en este caso cómo funcionó, y que malas decisiones, pues,

llevaron a la quiebra a este negocio. Fíjense, me acuerdo que cuando yo ingreso ahí, anteriormente ya había entrado, ya estaba, había un tipo, le dieron cuello porque pues, echó relajo de más. Entonces buscaron a alguien más, y en eso pues había entrado, pero fíjense, la mayoría eran vendedores. Cuando estás en un trabajo y ya hay vendedores, cuidado, y hay vendedoras, cuidado, cuidado, esas chambas son peligrosas, ¿no? Yo creo que son de las profesiones con más infidelidades que puede haber. Bueno, resulta que esta agencia y con sus vendedores y con el que estaba ahí en el área de comunicación, le habían puesto imagen, el área de imagen. Pues te tenías que encargar de lo que sea de hacer un diseño de su página web, mantenimiento, subir unidades, campañas en Google. Y pues resulta que anteriormente había una chica. Fuimos a la entrevista, pero se quedó una chica que la habían contratado porque ya, más bien, estaba ya prácticamente en la lista, ¿no? Ya. Pero se da cuenta, el jefe primero dice, bueno, ya tienen quién es. Y estaba él el día de la entrevista y dice, no. Dice, no, no quiero a... Era una brasileña. Y entonces el jefe, el dueño, agarró y tomó la decisión, dijo, no, no, vámonos por el otro, vamos por el chico. Y todos, y bueno, todos los de ahí, y junto con los gerentes de área, oh, pero ¿por qué? No, pues la chica sí. Y el jefe y el dueño agarró y dice, no, conociéndolos como son, dice, no, a esta me la van a pervertir, me la van a embarazar. Dice, y no, y al chico no, no creo que lo vayan a querer embarazar. Pues quién sabe, porque a lo mejor el hijo pervertido te hubieran querido hasta allá para llevar. Digo, ahorita te voy a decir, digo, si eran medio enfermos, pero bueno. Ya resulta que yo estoy ingresando, estoy en el área y pues yo entré y a lo que iba a chambear, ¿no? Empecé con su construcción de su página web, ¿no? Correos, bla, bla, bla. Y ya para ello, pues ya tenemos que. Pues yo. Igual mi lugar, ¿no? Lo que me gustó mucho de este trabajo es que tenían su comedor. Habían contratado el servicio con una empresa, con un comedor. Y ahí vas. Y entonces, pues ya me echaban la hora de comida. Oye, Alex, ¿qué onda? ¿Te vienes a comer? Pap, jam, jalo, ¿no? Y pues bueno, ya estamos ahí. Estamos en el tema de la chamba y todo eso. Y curiosamente llegaban a mi lugar pues algunos gerentes, compañeros de otras que eran vendedores y pues llegaban a visitarme, ¿qué onda? ¿Cómo estás? ¿No? Y así era. Cada día, ya después yo los corría. Digo, un favor, y digo, a ver, echarle pulgas a otro lado porque pues ya no chambeando. Pero una oficina muy pequeña, la verdad, era como que de 2x2 más o menos. O sea, muy chiquita. Y yo decía, oye, a ver. Vayan, sigan circulando porque me están quitando mi tiempo, ¿no? Y como estábamos cerca de la entrada, donde estaba el guardia de seguridad, pues también, con el de seguridad me la llevé a todo dar. El vato, muy agradable. Y pero llegaban y empezaban que la plática, y un día, recuerdo que llega el gerente de ventas, que prácticamente era mi jefe, y vio que pues estaban todos ahí, ¿no? Y estaban echando su cotorreo. Y estamos, ¿no? Y llega un momento en el cual pues, suena mi teléfono y era mi jefe, me dice, Alex, ¿puedes venir? Y yo, sí, Simón, ejemplo. Ya le mandé, ya había adelantado mi chamba, ya estaba ahí. No, y que me empieza a llamar la atención, oye, ¿cómo es posible que tengan ahí un relajo? No me empezó a purgar, ¿no? A llenar de piedritas el hígado porque dije, chale, güey, ¿no? Dice, oye, y no, oye, ya tienes esto, ya mandaste eso, ¿por qué has tardado en esto? Y yo así, ¿no? Callado, pero es que no es posible, llego y están ahí en tu oficina, están cotorreando, no es posible que no estén trabajando, eso nada más están haciendo, están perdiendo nada más el tiempo. O sea, me dio una cantaleta el vato, que yo de alguna forma, yo lo que he aprendido es primero escuchas cuál es la dolencia de la persona, qué le duele, ¿no? Y ya después para que puedas responder.
No, eso lo fue aprendiendo, créeme que lo fue aprendiendo con el tiempo, que uno debe de aprender a escuchar. Porque si te pones en una postura, en una posición como, como mártir, ¿no? Emocional. Si dejas activo tu oído emocional, pues claro que te va a dar de toda la torre, no vas a poder responder ni actuar pues adecuadamente. Pero si de alguna forma desconectas el oído emocional y activas, ¿no?, la parte del cerebro racional, tienes mejor, una mejor postura para tú poder responder. Entonces, la verdad es que sí me llenó de piedritas, ¿no? En lo que estaba diciendo, como 15 minutos ahí hablando el güey, yo dije, ay, ya cállate, ¿no? Pero yo tranquilo, dije, ahorita va la mía, Padre Santo, ahorita va la mía. Pero son de esas cosas que como jefes, que son ellos, dices, pues sí te molestas, ¿no? Entonces, en el momento que estamos ahí, cuando termina de darme su cantaleta, cuando termina de decir su epitafio, con el cual lo iba yo a enterrar, lo iba a sepultar, porque dije, ahora sí va la mía, Padre Santo, ahora sí va la mía, papi. Ya termina, le digo, bueno, ya terminaste de decirme todo lo que tenías. Me dice, sí, pero es que no puede ser. Le digo, bueno, que okay, te entiendo, entiendo tu molestia, pero dame chance, ¿no?, de darte mi réplica. Me dice, sí, a ver, ¿qué tienes que decir? A ver, después de todo eso. Le digo, en primer lugar, lo que me estás pidiendo, yo te lo envié desde la mañana. Se terminó, ya se envió. ¿Ya revisaste tu correo? No, no lo he revisado, a ver si es cierto. Ya, no, chécalo ahorita. Y ahorita seguimos. ¿No? Ahí checa su correo, dice, ah, bueno, sí, ya vi que está. Pero, ¿qué? ¿Lo demás qué? Le digo, mira, la cosa está así. ¿Dónde me viste a mí? En mi lugar, ¿verdad? ¿Cómo me viste? Sentado, de pie, echando cotorreo, yéndome de aquí para allá, llegando tarde. Creo que me viste en mi lugar, sentado, me viste trabajando. Hasta ahí todo está bien, porque yo estoy cumpliendo una función. El que estos güeyes vengan a mi oficina y se paren, se postren ahí como gárgolas, no es mi culpa, porque yo no soy su jefe. Ellos tienen un jefe y tienen que obedecer. El que vayan a mi lugar y dice, quieren echar y cotorreo, no sé por qué van, no te lo puedo decir. Pero es que no es la primera vez, casi siempre están ahí. Pero cuando has pasado, ¿cómo me has visto? De pie, echando cotorreo, no, pues sentado, trabajando. Entonces, ¿cuál es la queja? Cuando yo aquí vengo porque me pagan un salario. Y ese salario yo lo estoy desquitando haciendo mi trabajo y enviándote y respondiendo lo que me estás pidiendo, lo que me acabas de pedir, que te molestó, que si ya lo tenía, desde la mañana ya lo tienes. Y checa la hora, desde las 8 de la mañana ya te había llegado tu correo. Entonces, mi trabajo está cumplido, o sea, yo estoy haciendo mi chamba. No, pero es como es pelear, ¿por qué están ahí? Mira, yo no lo sé. Yo no soy una niñera, yo no vine aquí a trabajar a cuidar a la gente. Yo no vengo aquí a decirle a la gente qué tiene que hacer. Yo aquí vengo a hacer lo que me toca. Si yo cumplo con lo que a mí, ¿no?, para lo cual a mí, mi contrato me dice que tenía que hacer, yo estoy cumpliendo mi chamba. Si en algún momento hubieras visto que me hubieras visto de pie, corriendo, aventándome, insultando, porque se llevaban muy pesado. Yo con ellos pues le beso, porque también, créanme que entre los vendedores tienen a tener una forma muy pesada de llevarse. Lo cual, pues, francamente, no, la verdad, no es de mi agrado. No es lo que yo busque para mí. Y entonces, yo mientras yo le decía, yo le explicaba con peras, ¿no?, y manzanas, justificando, pero tomando, como les comento, de referencia, y más bien, utilizando mi hemisferio del cerebro, que es el de la lógica, el de la razón, y no el emocional. El emocional, yo creo que un emocional hubiera dicho, güey, pues es que te pasas de lanza, a mí no me grites, ¿qué te pasa? Pues yo qué, ¿no? También fue el de la lógica, el de la razón. Y acto seguido, después de que yo respondo de esta manera, dando, ¿no?, ¿no?,
dándole cachetada con guante blanco al hocico. ¡Órale, perro! Cuando yo termino de hablar, sus ojos quedaron en órbita, de verdad, quedaron en órbita. Estaba buscando un punto de referencia como para tratar de apaciguar la pena, ¿no?, la incomodidad que le hice saber por el gravísimo error que fue no preguntar. Porque antes de cerrar, como antes de cerrar la plática que yo le estaba justificando, o que yo más bien, ni siquiera me estaba justificando, yo estaba explicando lo que estaba ocurriendo, del cual yo no era parte de, ¿no? Porque me decía, ¿y por qué no les dices algo? Tú deberías decirles algo, es que si no, Carlos me va a regañar, ¿verdad? Digo, mira, yo les he dicho, yo he hablado con ellos y les he dicho, sáquense de aquí, váyanse a lavar las tepalguanas a otro lado, váyanse a echar pulgas a otro lado, porque para venir me va a llamar la atención. Oh, tú aguantas, me dice, y le digo, mira, ¿sabes qué es lo que me dicen esos güeyes? Me dicen, oh, tú aguanta, y no pasa nada. Y yo sigo haciendo mi chamba, pero pues, le digo, te lo vuelvo a reiterar, yo ya les expliqué, les dije, les comenté, hablé con ellos como personas civilizadas. No quieren, son personas que no entienden de razón. Le digo, y entonces ante ello, yo no puedo llegar y decir, oye, quítame eso, no. Ellos si no hacen caso es porque no obedecen las indicaciones, porque son así. Yo vengo de otro tipo de formación. Vienes chambeas, si hay chance de echar un cotorreo, pues sí, pero sin que rompa las reglas. Y digo, pero pues no, con ellos no se puede, son así. Y le digo, yo creo que, y mira, y yo te recomiendo de verdad, sí, le digo, mira, Charlie, yo te recomiendo, de verdad, neta, que para la siguiente podrías hacerlo esto. Me marcas a mi línea y me dices, oye Alex, ¿puede venir? ¿Ya? Y creo que me podrías preguntar, oye Alex, ¿qué pasa? Veo que está fulanito, que está este güey, que está este vato, que está este, y los veo echando cotorreo. ¿Qué pasa? Ah, yo te puedo decir, ah, mira, ¿qué crees? No sé si no me llama, pero esos güeyes no se van. Están ahí, parecen perros de carnicería, de taquería, que no sé por qué no son. Y yo ya te puedo explicar con lujo de razón lo que está pasando, porque pues tú llegas, ¿no?, y te vas sobre de mí como si yo fuera el líder, como si yo fuera, ¿no?, el líder sindical y que los tuviera ahí reunidos, ¿no? Esos güeyes son así, pues ¿qué quieres? No, el vato no sabía ni dónde poner, dónde meter la cabeza. O sea, a tal punto, fíjense, a tal punto que llegó, y lo único que le restó a él, y se le reconoce, fue pedirme una disculpa. Porque le dije con lujo de razón porque él actuó de forma emocional. No fue racional, fue emocional. Y cuando yo lo controlé la situación, no le quedó más que decirme, discúlpame Alex, tienes razón, para la siguiente voy a decir, y pues ahora sí que trata, córrelos, sácalos de ahí, diles que no manche. Digo, pues es que, ¿qué te digo? Si ya me dice, es que ya hablé con, dile que ya hables conmigo. Mira, yo les voy a decir, yo voy a pasar tu recado. Que hagan caso, ya créeme que ya no es que no quiera. Pues se les va a pasar y van a regresar. Pero creo que es mejor a que hablemos así. Digo, ya somos personas adultas, somos personas civilizadas, creo que no hay necesidad de gritar y que podamos entendernos de saber qué está pasando. No, créanme que le di una arrastrada al vato, chula, cuando uno entiende cómo se opera desde la tranquilidad, desde la escucha, no emocional, sino racional, lo cual te permite tener control de la situación, digo, de alguna manera. Pero sí, en su momento, sí fue medio castrante el vato, porque llegó en ocasiones como que le incomodaba, que me buscaba mucho su secretaria. Y yo dije, híjole, ya cuando empecé a sentir como me cargaba la mano, me decía, oye, ¿y hiciste eso? ¿Y cómo hablaba? Dije, ah, es que ya me vio con su secretaria. Y yo tratándome de despegar de ella, decía, no me busques. Le digo, este güey ya se enojó. Me dice, ¿pero por qué? Pues yo no sé si a lo mejor, digo, si andes con él, tengan algo, pero no le agrada verme. Yo ya lo noté, digo, como hombre te das cuenta. Y ella, no, pero pues no tenemos nada. Dice, pues es un amigo, nada más. Sí, pues bueno, no. Y digo, pues, si a lo mejor tú lo ves como amigo, él te ve como otra cosa. Y se siente amenazado.
Y entonces lo que hace es como que alejarme, como, pues así cargándome la mano. Entonces, no. Viste que el tema es muy interesante, cómo es que lo manejaste. Normalmente, y porque no nos enseña, porque si desde casa nos regañan sin darnos una justificación, que es lo que hacemos, reaccionamos emocional, nos enojamos, hacemos bilis, nos da diarrea, ya no le hablamos, no nos comportamos profesionalmente porque nunca nos preparan. Yo creo que eso no nos preparan, es algo de lo cual sí debería de haber para saber manejar este tipo de relaciones públicas. Pero se me hizo muy bueno de tu parte el cómo manejaste la situación. Sí, no, es que tienes que aprender. Esa es una, ¿no? Aprendes a cómo manejar las situaciones, pues a veces a la malagueña. Más música a través de la frecuencia de Ecatepec Radio. 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Vamos con esto que corre a cargo de Max Cedo. Ah, qué buena canción, ¿no? Qué buena canción. Electric Fortis. Y lo escuchan aquí en El Informal. Y ya saben, se pueden poner en contacto. Esto también lo vamos a subir como podcast, para que lo estén escuchando. Estamos viendo si lo dejamos con canción. Yo creo que sí los vamos a subir con canción, ¿no? Para que puedas escuchar el programa completo, ¿no? Una chulada. Una chulada a través de ahí, de la plataforma de Ecatepec Radio. Hay una pestaña que dice podcast. Y hay algunos episodios que por lo menos ahorita tenemos, o estamos trabajando nada más el puro informal a través de esta radio, ¿sí? Se van a sumar más programas, claro, por supuesto, en su momento ya se haremos. Y si alguien quiere participar con algún programa, pues tienen por las puertas abiertas. Y si alguien quiere anunciar su producto o servicio, adelante. Vamos a darle fuego, ahora sí, vamos con eso de Matt Cedo. Y lo escuchan aquí en El Informal.

Y bueno, ahí lo tuvieron. Este tema que a cargo lo interpreta Gloria Trevi. Me río de ti. Lo escuchan aquí a través de la frecuencia de Ecatepec Radio. Las 11:34. Vamos a ir con más música, pero antes vamos a ir a una pausa comercial y continuamos con más para que no se despeguen y se sigan poniendo en contacto para pedir algún tema musical. Pero también tenemos aquí el tema, recuerden de lo que estamos hablando, para que nos compartan el tema de ¿por qué odiaste alguno de tus jefes? ¿Cuál fue el motivo que te llevó a odiar? ¿Te habló mal en público? ¿Te habló feo, ¿no? ¿Te llamó la atención sin justificación? Muchas veces llega a pasar, ¿eh? Que algunos jefes son pasaditos de riata, o porque te vio y te morboseó. Como no te gustaba, pues dijiste, no. Pues sí, vamos a ir con música. ¿Qué tenemos aquí? Esto de Me Ha Hecho Mal.

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1: Las 11:39, están escuchando el informal a través de Catepeque Radio. Vamos con esto, con las hermanas Hash. La canción Lo Aprendí de Ti. Es cuando viene el desquite, ¿eh?

Más música a través de esta poderosa frecuencia de la señal de Ecatepec Radio. Y pues transmitiendo desde el poderoso Ecatepec. Pueden poner así, si nos hacen favor, cuando envíen su mensaje, hashtag el poderoso Ecatepec, hashtag el informal. Y sigan enviando su mensaje con respecto a ese, si en alguna ocasión han odiado a un jefe o les han tocado jefes buenos, que muchos de ellos también hay que reconocer que tienden a ser estrictos. No hay que confundirlo, ¿no? El ser estrictos, ¿no?, con ser pasadito de riata. Gente que he tenido jefe, la verdad que son demasiado estrictos, pero déjame decirte que he aprendido de ellos. Aunque no te lo dicen, pero ellos ya se encuentran en un, pues en un nivel que requieren que tú también estés ahí. ¿Por qué? Porque pues estás ocupando un lugar que ellos esperan. Y que en una ocasión, una vez me dijo uno, es que mira, gurú, lo que pasa es que si veo en ti potencial, te hace falta que te presionen las tuercas para que no te me jafes, porque eres un engrane importante en mi equipo. Y uno de tus engranes llega a fallar, empieza a fallar toda la estructura. Entonces es por eso que tengo que presionar hasta que llegue el momento en el que tú puedas dominar la situación y no requieras de mí. Es por eso que tengo que ser así de estricto. Entonces cuando me dijo eso, la verdad es que lo entendí. Cuando la gente, y que también hay gente que luego me ha tocado que no te lo dije, pero cuando tiene ya este tipo de experiencias con gente que se pone a tu por tu en el sentido que te habla uno a uno, puedes entender ya ahora la situación, el contexto de que a este cuate, que también hay algunos que les cae mal, ¿no? Y me ha tocado ahí como que, ¿cómo creen que yo soy el gurú? Yo no le caigo a nadie mal, sino que yo, a mí me aman. Pero sí son cosas. Hay gente que, como bien lo comenta el gurú, son buenísimos en su trabajo. Me tocó a mí uno en Santa Fe. Estaba en una práctica de golf ahí trabajando. Estaba como jefe de piso, entonces estaba a cargo de tres chicos que se les conocen como caddies, estos que llevan su bolsa, ¿no?, de las personas que van llegando y los atienden, ¿no?, su cubeta de pelotas, de golf, ¿no?, les ayudan con cosas, ¿no? Entonces el jefe que llegaba ahí, que teníamos, pues, me acuerdo, no, era un hijo de la fregada, déjame decirte. El güey no, o sea, el vato no imponía respeto, sino imponía miedo. No era de los que ni te hablaba, llegaba ni, como bien chile cuarismeño, ¿no? Como cuando llegan a un barrio y llega ahí de Don Juan, ¿no? Así. Y hablaba de una manera que era a veces muy golpeado para hablar. Era buenísimo para los negocios, eso sí, le reconocí cuando vi que lo cree. Cómo administraba, cómo pretendía vender espacios a los profesores de golf, ¿no? Les daba, les rentaba, o sea, en la forma de hacer negocios, sí. Y uno entiende que tienes que ser a veces así, o han aprendido así. No es necesario que seas, ¿no? Pero sí hay gente que ha aprendido de esa manera con la intención de poder mantener un negocio, administrarlo. Y como él no estaba, no se encontraba, él iba de vez en cuando, están las cámaras de seguridad y pues, monitoreando, a ver qué pasó, por qué se ve esto, por qué la pantalla está así, a ver qué está pasando. Entonces era la única manera de poder controlar, no estando presionando, pero no, es una presión brutal. Vamos con más música, esto es de Roxette. Esto es en versión español. Ah, muy buena, mi querido gurú. Muy buena, lo están escuchando aquí en el informal, las 11:59.

0: pasó, mi burro? Andas medio guadalupano, ¿eh?
1: Que me encontré esto y me estaba acordando que ya se me está antojando que ya llegue diciembre, porque pues para echarse un rico pochejito, ¿no? Porque pues no, todavía no están, pues ahorita pues no hay pues no hay ponchejito, no hay lugares donde hagan. No, ahorita todavía nada. Pero que sí, puedes hacer un ponche, sí. También no te va a llegar ahí a la mesa. También puedes... Doña Lencha, le puedes decir que se te hace un... Ándale, dile que si nos hace un ponchecito. Que nos haga un litrito. No más. No, un litro es apenas para mí. Si quieres ahí, te sirvo unas tapitas, unas tres tapitas. Yo creo que le voy a decir que nos haga ¿qué te gusta? ¿Cómo 5 litros? Mínimo, ¿eh? Mínimo, así que 2, 3.

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1: Este miércoles, mañana es jueves, viernes, que vaya a las entradas. Yo creo que a lo mejor hasta sábado, que te gusta. Echamos ahí, vemos unas peliculitas antes de irnos de pata de perro. Mírate, jalo, jalo.
0: Vamos con más música a través de la poderosa señal de Ecatepec Radio. Y siguen comentando, dejando su mensaje de si odian algún jefe, han odiado a algún jefe, si ya superaron ese odio o todavía lo siguen odiando. Vamos con esto de la canción a cargo de Lazo, la canción Ojos Marrones. Lo están escuchando aquí en la poderosa señal de Ecatepec Radio. Y claro, aquí en el informal, a través, ¿no?, de esta poderosísima señal, Ecatepec Radio.

Ahí tenemos a los señores de OV7 a través de la frecuencia de Ecatepec Radio, las 12:30, más música a través de esta frecuencia. También escuchamos a Maluma con el tema Corazón, parecido también Nothing It Is World, y Rey que Invierno también, Black Eyed Peas, Where Is The Love, Morat, No Hay Nada Más Que Hablar. Eso es música, la música de Ecatepec Radio. Y es momento de hacer una pausa. Sí, me quedo. Sí, es correcto. Este está confirmado. Y estás en lo cierto. Es momento de hacer una pausa. De nuestro patrocinador. Pues bueno, vamos con esto.

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Pues continuando con el tema de los jefes, ¿no? ¿Por qué odias a tu jefe? ¿Qué te hizo? Fíjense que así como también hay jefes en los cuales también odias, yo creo que podría entrar aquí en la categoría que hay jefes que dices, no, esta la amo, ¿no? Cuando se puede cruzar el placer, cuando los ojitos se cruzan. Pero cuidado, porque si estás con alguien que es tu jefe y no salen las cosas bien, también se puede convertir en odio. Y luego si están trabajando, a lo mejor se podría, ¿no?, dar, pero siempre poner, ¿no?, todo muy claro. Ok, no te quiero odiar, no quiero hablar de ti en un programa en un futuro. No quiero que te conviertas en una estadística más de por qué odio a mi jefe, o en este caso a mi jefa. Así es que, ¿qué te parece si ponemos las reglas desde un principio? Sí, podemos ser amantes. Podemos darnos, ¿no? Tener nuestros quereres. Y si vemos que todo va bien, pues le seguimos dando, ¿no? Le seguimos fileteando. Le seguimos dando champurrado. Desde el principio. Y ya ven cómo. Hace poco tuve un encuentro, una reunión con unos amigos. Y salió un compilla. Salió al tema un viejo compañero, quien estaba comentando que donde estaba trabajando, una empresa importante, en un banco, y para quien estaba trabajando, resulta que una de las jefas le echó el ojo. O sea, lo vio y dijo, colágeno. O sea, colágeno puro. Ella más grande, el joven. Y lo empezó a patrocinar. O sea, literal. Ahí, o sea, él seguía trabajando, pero pues tenía privilegios. Se iba y se quedaba en su casa, lo vestía. No, ¿por qué? ¿Cuándo te va a atacar así, mi Alex? ¿Cuándo va a haber una para ti, mi Alex? No, de que las hay, las hay. No, si de por sí es más fácil que haya hombres que puedan darle ese tipo de vida a mujeres. Así como también mujeres, ¿no?, que puedan patrocinar, que puedan subsidiar las necesidades de alguien. Pero resulta que pues ella ya se estaba haciendo más grande. O sea, llevaron una relación de años. Pero ella ya se sentía insegura porque estaba envejeciendo. Y ella no se fijaba como al principio. Es que al inicio de una relación, creo que como todo, hay fuego, ¿no? Las camas, o la cama arde. O sea, cada 24 horas, cada vez que se puede, una cama arde. O sea, entonces, aquí dice que llegó a pasar eso con su jefa. Pero el detalle sí fue que pues ella ya no se sentía segura. Él tampoco al inicio, como al inicio. No, pues ya, o sea, ya le chupó todo el colágeno. Ya le sacó el jugo. Le sacó todo el jugo de limón. Pues imagínate, ya que le va a quedar también. Dicen que pues ella tomó la decisión, la patrocinadora, de dejarlo. Y pues resulta que este cuate se quedó en ceros, sin ningún peso. No ahorró en ese bonito viaje que tuvo. Se gastó todo. Y cuando ella ya lo dejó, pues se quedó en la calle.
Y en eso se una amiga dice que se encontraron en la calle y ella pues, le dio un ray, pero él le dice, oye, ¿puedo manejar tu carro? Y ella pues vive sola y le empezó a platicar, ¿no? Y pues él ya estaba buscando a su siguiente patrocinadora y que le dijo, no, pues el día que quieras voy a tu casa. No, tú nada más dime y pues voy. Y ella así de, no. Porque ella, ya. Yo creo que a lo mejor como le contó la historia. Si no lo hubiera contado, yo creo que a lo mejor y sí. Porque pues ella ya sabe a lo que iba. Pero si el vato, yo creo que si él no lo hubiera dicho. Yo quiero pensar que a lo mejor si lo hubiera hecho, ¿qué onda? ¿Cuándo salimos? Yo creo que si le hubiera entrado ella, llega a pasar. Piense otra de las historias. Yo todavía recuerdo, estaba trabajando en 7-Eleven. Y las que estaban, pues las considero. Es como que la jefa en turno, ¿no? Porque eran los encargados que estaban. A mí me llegó a tocar dos. Una de ellas era bien mancharita con todos, y sobre todo con los hombres, como que tenía cierto. Cierto trauma. Y lo desquitaba con los hombres. Nos cargaba la mano, pero gacho. Se era bien manchada. Es así, la odio el mundo. Inclusive hasta el gerente de sucursales también, porque era muy grosera esta chica. Pero también me llegó a tocar la jefa que te empieza a coquetear, ¿no? Y yo dije, bueno, digo, no tenía tantos privilegios así como tal, pero ven. Medio llegué a vivir ese sueño, señor Poole. Medio lo llegué a vivir. Vamos con más música. Sí, llegamos a veces a. Sí, llegamos a lo mejor a odiar a algunos, pero a otros. Otros lo tienen bien merecido. Están escuchando el informal, las 12:40. Vamos con música. Vamos con esto, con el señor Bon Jovi. Un tema que a muchos les abrió heridas. Always.

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0: Tenemos a la cantante Taylor Swift con este tema Shake It Off. Y lo escuchan a través del Informal. Las 12:54 también escuchamos a Richard Filter con el tema Breed. Esta es música, música de
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0: Así es, Padre Santo. Así es, Rey. Eso es música de Ecatepec Radio. Oigan, estaba viendo un tema que tiene que ver con salud, para que pues nos pongamos bien truches, porque se habla, inclusive ya se avecinaba, este tema que tiene que ver con pues la aparición nuevamente del tema del COVID, que ya ha hecho aparición en algunos, en algunas personas en la Ciudad de México, y que ya hasta el momento se han reportado, tenemos aquí las cifras, son 7 personas fallecidas debido al tema del COVID. Entonces, y que hay otras personas que pues están ahorita pues con el tema de el tratamiento. Entonces, esto se hablaba que iba a suceder. Parecerá para ustedes algo muy, puede ser alucinante o inclusive paranoico, con el tema que se estaba hablando, que posterior al mundial, inclusive antes de que acabara el mundial, habría un repunte del tema de del COVID. Pero hay otro que es otra, no es variante, pero sí es algo que está empezando a tener fuerza en el tema de la salud, que es el tema del sarampión, si no mal recuerdo. Es el sarampión que se empezó a presentar y que dices, güey, o sea, ya lo tenemos controlado, ¿cómo, por qué? O sea, sí, es un tema a lo mejor de lo conspiranoico, pero ni tanto. Podríamos decir que los conspiranoicos tenían razón cuando se habla de que el tema del COVID iba a regresar. Inclusive en la revista The Economist se habla de que ahí ya inclusive se venía anotado con esos dibujos, en el cual empezaron a dividir por meses del año, y apuntaba que el mundial iba para estas fechas, pero que también iba a haber tema del temblor, iba a haber también otro tema que tiene que ver con el de salud, y que se puede ver en la revista, en la portada de la revista The Economist, que el 2026, y que si tienen oportunidad, chequenla, revísenla, y van a decir, hasta van a decir, es cierto. O sea, es cierto. Entonces, pero bueno, ahorita en el tema de salud hay que tener precaución. Si es que están en la Ciudad de México, van a viajar, aunque sea muy exagerado, no lo tomen a la ligera, usen cubreboca si viajan a la Ciudad de México. Y también en el Estado de México, porque hay personas, hay miles de personas que tienen que, millones, yo diría, que viajan del Estado de México a la Ciudad de México en temas laborales, familiares, a lo mejor un pollito para visitar por ahí. Entonces, pues hay que tener precaución con este tema. 12:58, a través de la frecuencia de Ecatepec Radio, este es el Informal. Nos pasamos a retirar, el gurú ahí en los controles. Muchísimas gracias por estar apoyando el día de hoy, mi querido gurú. Pues fue un placer, ¿verdad? Sí, fue un placer estarte apoyando el día de hoy. Y pues bueno, el tema de los jefes, pues ahí quedó bastante bueno. ¿Sí? Cada uno de nosotros, creo que la mayoría, sí. Puede ser que la mayoría tuvimos unos jefes que nos dejaron un mensaje, ¿no? De cómo no ser, o solamente aprender de lo bueno. El día de mañana estamos por acá acompañándolos a partir de 10 de la mañana. Los dejamos con la programación de Ecatepec Radio. Esto es de Café Tacuba. La canción Aprovechate. Se la pueden dedicar a una chiquis, ¿eh? O a un chico. Que digan, mira, escuché esta canción. Va para ti. Un mensaje más claro no puede ser, ¿verdad? Si es que traes de antojo de alguien, más claro no. Más claro no puede ser. No, al menos que hiciste medio lelo.

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Qué lindo. 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

0: Este es el bueno,
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